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1: Ya tras sus éxitos, Waka Waka y La La La La. El 14 de mayo saldrá la versión completa que interpreta con el artista nigeriano Burna Boy. ¿Verdad, loco? Les gustó la película.
2: Bueno, atención, se hizo efectivo el desalojo de la iglesia Vida Abundante en la antigua bolera Titos Bolos. Luego de varias horas de detención y presencia de las autoridades, se hizo efectivo el desalojo de la iglesia Vida Abundante. Congregación que funcionó durante 28 años en las instalaciones de la antigua bolera. El operativo contó con la presencia de funcionarios de la SAE, Policía Nacional y Ejército, quienes realizaron el procedimiento en medio de protestas y resistencia por parte de algunos miembros de la comunidad religiosa, Dani.
1: Ah, qué vaina jodida, que Alexander. Por otro lado, ola de calor azota la región Caribe, Barranquilla y otras ciudades. Registran temperaturas sofocantes. ¿Cómo te parece?
2: Sí, señor.
1: La sensación térmica en Barranquilla ha alcanzado temperaturas de 46 grados centígrados. Sin embargo, en municipios como Bosconia, esa sensación ha llegado a los 48 grados Hola. Centígrados.
2: Fogonia, le dicen, Fogonia.
1: El Instituto de Hidrología, Meteorología y Estudios Ambientales, IDEAM, mantienen vigilancia en la región debido a las condiciones de estabilidad atmosférica y baja probabilidad de lluvias que agravan el malestar.
2: Bueno, más información aquí en Tropicana. Momento de tensión se vivieron en zona rural de Maicao, en la Guajira, Maicao. Luego de que hombres fuertemente armados interceptaran varios vehículos del SENA mientras realizaban labores de reparación de aerobombas en comunidades apartadas del municipio. Según versiones preliminares, el hecho ocurrió cuando funcionarios y contratistas de la entidad se desplazaban por una vía rural para adelantar trabajos relacionados con el mantenimiento y funcionamiento de sistemas de abastecimiento de agua. En medio del recorrido, los ocupantes de los automotores fueron abordados por sujetos armados que detuvieron la caravana.
1: Oiga, por otro lado, hay que realizar mucho cuidado con la salud. A la fecha no hay alerta sobre la presencia de antivirus en Colombia. Oye, qué vaina jodida. El Ministerio de Salud y Protección Social, el Instituto Nacional de Salud, informan que, en seguimiento al evento internacional notificado por la organización OMS relacionado con graves casos de enfermedad respiratoria asociados a antivirus en pasajeros de crucero internacional, actualmente no se han confirmado casos de infección de antivirus en Colombia. Según la información oficial emitida por OMS, el evento fue reportado el 2 de mayo del 2026 y con corte el 6 de mayo. Se han identificado 8 casos compatibles con la enfermedad, de los cuales 3 han sido confirmados por laboratorio y 5 continúan en investigación, incluyendo 3 fallecimientos. ¿Cómo te parece?
2: Hombre, ¿cómo va a ser?
1: En Colombia, a la fecha no se ha documentado casos clínicamente confirmados de síndrome cardiopulmonar por antivirus. Sin embargo, investigaciones desarrolladas en el 2004 y 2016 por instituciones académicas y centros de investigación identificaron evidencia seriológica de explosión previa a antivirus en humanos y reservorios silvestres en algunas regiones del país. ¡Qué cosa, Edgar Lezano!
2: ¡Qué vaina, Dani! Y en la mañana yo escuché al maestro Rafa, escuché a Ñato, escuché a Lucho Torres, escuché a todo el mundo que estaban en contra de la propuesta para eliminar el SOAT para motos. Y esto desató una polémica no solamente aquí, sino en Colombia. Nosotros queremos también saber qué opinan los oyentes al respecto con esta propuesta de eliminar el SOAT para motociclistas aquí en Colombia. Entonces, de eso vamos a estar hablando ahorita. A ver qué opinan los oyentes con esta propuesta. Esto va a ser ahorita, 5 de la tarde, 21, en la emisora diferente Tropicana 89.1. Así iniciamos. ¿Cómo atardeció?
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0: El Mario Alberto de la Mona. ¡Sí, señor!
1: Originalmente.
0: Ahí está, con Humberto Rosillo, mi hermanito.
1: Póngale vacile.
0: Dani me dice que si vas, vas para esa con el pato guisado que vamos a hacer estos días.
2: Ay, era linda. Oye, nunca me invitó a, al barril.
0: Lo que pasa es que él me dice que tú te pierdes. Me dice que dale, tú no, el Dani se pierde. El Dani ni contesta cuando uno le escribe.
2: Bueno, que se pierde el que está en la droga. Yo estoy solamente ausente, que vaina jodida.
0: Come yo. 5:28 minutos. En Tropicana 89.1, Dani, ¿estás de acuerdo con que quiten el SOAT para motos?
2: No estoy de acuerdo, Edgar Alexander. No podemos evadir la responsabilidad. Así que yo creo que hay que pagar SOAT, Tecnomecánica y toda esa película, porque se va a formar un despelote. ¿Tú sabes cómo es? La mayor accidentalidad es con motos. ¿Tú sabes que es así? Y hace poco un man me reventó el carro. Ay, de bacán, tal. Me dio 200 barras y no apareció más. ¿Sí me entiendes? Eso, eso es a lo que yo voy. A veces se las tiran de vivo. Por ahí le sale uno más vivo.
0: Mira, lo que pasa es que la cuestión es que quieren quitarle el SOAT a las motos de 125, 100 centímetros cúbicos, a los de 135, a los de 150, 160. Y ya las 250 centímetros cúbicos pertenecientes a ciudadanos de estrato 1, 2 y 3, según estimaciones, la medida beneficiaría el 93.4% de las motos que circulan actualmente en Colombia. Entonces, Dani, usted está en desacuerdo con esa propuesta.
2: Desacuerdo, todo el mundo tiene que pagar. No pueden evadir esa película. Todos tienen que pagar la jugada.
0: Bueno, vamos a preguntarle a los oyentes de Tropicana y también a los tropemerillitos, la gente de las plataformas, a los conductores de vehículos particulares, a los motocarristas, los mototaxistas y a personas que también andan en su moto. ¿Qué opinan ustedes?
2: La pregunta es para ti también. ¿Usted está de acuerdo o no está de acuerdo? Porque tiene su moto.
0: Sí, yo se la voy a contestar al final. No se preocupe que voy para esa. Tropicana.
3: Buenos días, Dani.
2: Ay, qué buenos días.
0: Como dice un amigo mío.
4: No fumes más marihuana. No fumes más marihuana.
0: Papi, cuida una vaina. Pila, suéltalo.
4: Uy, suéltalo que se apaga.
0: ¿Qué dicen los oyentes? Zona Tropicana.
5: Tropicana, buenas tardes, caballito, Dani. La verdad es que no estoy de acuerdo con eso. Todos en la cama, todos en el suelo. Tal vez que le hagan un descuento al SOA, que le bajen un poco el precio, sí, pero en el momento que haya un accidente, que hayan que atender a una persona, ¿cómo se le responde? No estoy de acuerdo con eso. Que le quiten el SOA. O sea, esto va a ser una locura.
0: Listo, pa.
6: Buenas tardes, Tropicana. La más bacana, el Quique García, otra vez. Oiga, mi hermano, yo creo que esa medida es bastante populista de la señora Paloma, ya que estamos en plena campaña. Eso es donde se le ocurre a ella traer esa idea para acabar supuestamente con el SOAT. No me diga que lo va a bajar esto, lo otro, pero no diga embute. ¿Quién le va a creer esa vaina a ella? Yo no estoy contra todas las ratas políticas, izquierda y derecha es la misma vaina, compadre, van a robar. Pero eso es una medida populista.
0: Ok.
7: Hey, Dani, caballito, buenas tardes. Guau, caballito, esa vaina debe ser como en los buses. Todo un mundo, todo niño paga. Si acá todo el mundo debe pagar, mi hermano. Hasta la gente esa que tiene bicicletas eléctricas, todo debe pagar. Todo el mundo tiene que pagar para que esta vaina entre en cintura.
0: Tropicana.
8: Tropicana. Y yo que manejo avión también hay que pagar.
0: Obvio, papi.
2: Vas a evadirlo.
0: Dani, el man dice que maneja avión, pero ¿dónde tendrá los motores, niño?
9: Oye, caballito, yo estoy de acuerdo.

0: algo con con
1: al final. No sé
0: con nada.
2: ¿Con qué?
3: Fuera espíritu de Bayer.
4: Caballito, yo opino que la moto debe pagar peaje, así como va por el medio en la circunvalación, por medio de la calle, que no se puede en la derecha, así como ellos tienen motor, ellos tienen que pagar peaje, tienen que pagar peaje para donde vaya, tienen que pagar peaje. Y que le den el SUA.
3: El SUA.
5: Oh, Dani, yo tengo moto y te cuento que para mí es mejor que pagar a todo uno eso, porque hay mucho irresponsable en la calle.
3: Oh, que vaya. Bueno, Dani, no 532.
2: ¡Qué bárbaro!
3: Otro, el último.
6: Bueno, Dani, la verdad es que imagínate, si no pagan con seguro, ahora sin seguro, peor. Mejor dicho, te puedes imaginar tú el espelote que va a haber. Esas son propuestas populistas del gobierno actual, hombre, bueno, para decir que él propuso y que, y que la derecha no quiso. Esa es la verdad.
3: Bueno, pues, con respecto a esto, yo sí estoy de acuerdo que paguen SUBAT.
2: Ah, ok.
3: Yo sí estoy de acuerdo que hay que pagar un SUBAT. Hay que estar asegurado, viejo Dani, porque uno nunca sabe.
2: Claro que sí.
3: Porque así como te quiebras el brazo en una bicicleta, imagínate en una moto, imagínate en un vehículo a gasolina.
2: Delicadísimo.
3: Claro que sí. Y también estoy de acuerdo que en su momento, pero eso sí, que no se roben la bendita plata porque se le están robando. ¿El peaje para qué es? Ey, para hacerle mantenimiento y hacer vías en nuestro país. Ajá. Pero resulta, veo, Dani, que no se ve ese billetico.
2: Se está perdiendo el billete.
3: Ah, no. Entonces, si en su momento, que eso yo sé que aquí no va a suceder, eso aquí no va a pasar. Ey, que si van a cobrar peaje, pero que inviertan esa platica como tiene que ser. Y que un peaje de la moto no sea igual a un carro, que no sea igual a un automóvil. Ey, los carros están pagando 15 barras. Ey, que la moto pague. Joda, 8 barras, 10 barras. Tú sabes, son 13.8 millones de motos, porque yo estuve leyendo censadas. 13.8 millones. Joda, multiplique esa vaina. Multiplica eso, Dani. Que sean 7 millones de motos las que viajen.
2: ¿Cuánto fue que leíste las que estaban censadas?
3: 13.8 millones.
2: Bueno, 13.9 con las que te vas a comprar mañana. ¡Qué vaina!
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1: Dani, seguimos ahí en Tropicana 5 con 44 minutos. Y la gente está hablando con respecto al SWAT. Pero ahora Dani, yo quiero saber rapidito, 5 con 44, ¿cómo están?
0: ¡Atención! ¡Atención! Hay un trancón asqueroso en estos momentos en Barranquilla. Se lo informa la emisora diferente, Tropicana 89.1.
2: Que lo digan de una, 300-356-5627 de Tropicana, para saber cómo está el trancón asqueroso en la ciudad de Barranquilla. ¿Por dónde andan? ¿En el sur? ¿En el norte? ¿Vienen para el norte? ¿Van para el sur? Cuéntenos todo aquí en Tropicana.

0: dicen los oyentes? 303-56-5627. Tropicana 89.1. Los trancones asquerosos.
1: Con los buenas tardes, cabeza de toma todo. Con las buenas tardes.
0: Respeten a Dani.
1: Caballito, vale, esto está insoportable, marica. O sea, no hay vía para tanto carro, Biocaba. No hay vía para tanto carro, y menos para esta hora, Biocaba. San Murillo, okay. aquí de la 2 para allá, papi, para Metrocentro, eso está mejor dicho. Entonces, no, hay que buscar el pico y placa por los carros particulares y los taxis, Biocaba.
0: Listo, pa, un abrazo.
2: Buenas tardes, Tropicana. Estoy en el Viva de las 50, y una vez con la 90 a tranconcito saliendo por aquí dentro del Viva. Buenas noches, Tropicana.
0: Un abrazo, pa.
3: Ey, trancón aquí, ve, trancón aquí en el arroyito, un poco de perro que hay aquí, no me dejan pasar, ¿vale?
4: Mi llevería Dani Altaona. Te cuento que el trancón monumental de ya de todos los días, ya institucionalizado, el trancón de la salida de Galapa hacia Barranquilla, papá bello, eso está insoportable.
5: Está la vaina, viejo Edgar.
0: Pito, pito, lindo, un abrazo.
1: Caballito, te tiro que. Ay, cule trancón espacial. Oh, marica, ey, que cule trancón. Ey, Dani. Ah, Dani, cule trancón.
5: ¿Qué la vas a pasar con nosotros? ¿Qué, chique?
0: ¿Qué, vale?
5: ¿Qué la vaina?
0: Y yo estaba escuchando el man. Y el man como que está. No, el man. En un cuarto. Así, y yo me imagino que el man está por allá tirado en un mueble sucio.
5: No,
0: lleno de cutre.
5: Te imagino.
0: Sí, sí.
5: O sea, tú te estás imaginando Dani. La zona Gallagher.
0: Sí, sí, una vaina así. O sea, la colmena allá en el centro. Una vaina así.
4: Dani.
0: Mierda.
4: Dani.
5: Dígame.
0: Mierda. Ey, ya hay una competencia de besito a Dani. El que más duro suene.
5: ¿Qué vaina?
0: Ey, pero tú no, Dani, tú no sabes qué. Tú no sabes de dónde viene esta vaina. Desde la mañana con el maestro.
5: Sí, pues que el maestro lo levantan a besos, mejor dicho, lo dejan besuqueado.
0: No, maestro, ¿qué? ¿Es el maestro? Sí, señor. Esa vaina viene desde la mañana. Tropicana.
1: Venga, el zapote, caballito. Pito placa, por favor. Esa es la que le cae. Pito placa para particular. Esa es la que le cae. Esa con el alcalde. Con el alcalde que ya va a cerrar los 82. Imagínate. No hay bien, va a ser a los 82.
0: Bueno, esta es la canción que le gusta al Dani. ¿Sabes cuál es esa canción? ¿Sabes cómo se llama?
5: Amiga.
0: No, nada.
5: ¿Cuál?
0: ¿Cómo se llama? Ah, ya lo viste ya.
5: No.
0: Esta es la canción que le gusta a Dani, se la dedica a ustedes. Bésame.
5: Antes de continuar con la canción, se llama. Tienes un sonido así como amiga. Un abrazo y un besote para Adelia. Un abrazo y un besote para ti, mi amor. Gracias por escuchar Tropicana. No le puedo decir el nombre del restaurante, pero eso cocina un chivo, viejo Edgar.
0: ¡Lindo!
5: Bello Antioquia, papá. Lo voy a invitar.

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0: son las...
1: En Tropicana, la más bacana, son las 6 en punto.
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0: Palo Palito, el afinado en Tropicana 89.1, 6 de la tarde con 16, el emisora diferente, la más bacana de Barranquilla, Dani.
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0: Vamos a preguntarle hoy a los oyentes lo siguiente.
1: A ver.
2: Tumba que tumba que tumba. Pero que tumba ye.
0: O a la gente a veces se dedica a darle garrote a una de las ciudades. Fabio Dani, que está marcando la pauta y la diferencia.
3: Claro que sí.
0: Siempre es con la garrotera, garrotera, garrotera, garrotera, pero. En este momento, señoras y señores, vivo orgulloso de Barranquilla por... Por ejemplo, yo vivo orgulloso de Barranquilla, tú no sabes por qué, vivo, Dani.
3: ¿Por qué? Tírame la plena.
0: Porque la gente, a pesar de las adversidades, ajá, a pesar de que le está pasando barro como perro de misa, vivo, Dani, siempre tiene, hey, la disposición de ayudar por la gente de Barranquilla. Por eso, hoy quiero aplaudir a Barranquilla.

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1: Y una de las más grandes, yo creo que está en segundo lugar, Edgar Alessandro.
2: Tropicana 618.
3: Vivo orgulloso de Barranquilla porque ya todas las calles están pavimentadas, mucho parque y mucha diversión en las calles.
2: Eso.
4: Vivo orgulloso de Barranquilla porque yo no soy de aquí y esta ciudad y su gente me abrió las puertas y me ha ayudado a crecer como persona y como profesional.
2: Ya está. Qué bien. Vivo orgulloso de Barranquilla, tú no sabes por qué, vivo, Dani.
1: ¿Por qué?
2: ¡Hombre! Porque Barranquilla siempre tiene la virtud de reponerse las adversidades. Por eso vivo orgulloso de mi ciudad.
1: Hombre, ¿cómo no?
5: Ey, Dani. Ay, yo vivo orgulloso de Barranquilla. Marica, culen vale. Eso es lo bueno, marica.
2: O sea, tú estás queriendo decir que los barranquilleros no embalamos. Que la vaina.
1: Respete, hombre.
2: Que la vaina.
6: Picana, buenas tardes. Caballito, me siento orgulloso, mi Barranquilla. Por todas las cosas bonitas, por todo el calor, la playa, mi hermanito, las mujeres hermosas. Hay muchas cosas lindas, Barranquilla, mi malecón. Y sobre todo, mi hermanito, porque tenemos la número uno, que es Tropicana. La
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0: Tropicana no te echamos ni una, ni dos, te echamos tres noticias.
1: Tropicana.
0: Número uno.
2: Listo, Dani, número uno, está en Tropicana 89.1, la emisora diferente, la más bacana de Barranquilla. ¿Qué podemos decirle a nuestros oyentes, don Daniel Altaona?
3: Bueno, pendientes, porque asesinan a la presidenta del Consejo de Obando en el Valle del Cauca, y Alexander.
2: ¿Cómo así? Ah, el Valle del Cauca está caliente, rojo vivo.
3: Se trata de la concejal Milady Villada, miembro del Centro Democrático. El hecho fue confirmado y al tiempo condenado por el mismo partido político al que pertenecía a través de su cuenta X. Con profundo dolor rechazamos el cobarde asesinato de nuestra concejal y presidenta del Consejo Municipal de Obando Valle, Milady Villada. A esta hora llamó la atención sobre este crimen cometido a solo 24 días de las elecciones del próximo 31 de mayo, en las que se elegirá el sucesor presidente. Bueno, pues, a la cosa caliente, Edgar.
2: Es correcto. Bueno, más información a esta hora en Tropicana 89.1, la emisora diferente, la más bacana de Barranquilla. Cartagena se blinda. Ah, bueno, pero espérate ahí. Está clavado.
0: Número 2.
3: Ahora sí.
2: Tiene
3: la plena.
2: Ay, qué locura. Daniel Tone, Cartagena se blinda para el Junior contra Cerro. ¿Será que habrá garantías? Cartagena se prepara para vivir hoy una verdadera final anticipada de la Copa Libertadores entre Junior contra Cerro, duelo que se disputará a las 9 de la noche en el estadio Jaime Morón. Sin embargo, el protagonismo no solo estará dentro de la cancha, pues el alcalde Dumay Turbay anunció que va a realizar un fuerte operativo para garantizar la seguridad de los asistentes y también de los futbolistas. Entonces, ¿será que va a servir ese operativo? ¿Será que el operativo sí va a dar resultados, sí va a dar chicle? Amaneceré y veremos. 6:32 en Tropicana, 89.1, la emisora diferente.
0: Número 3.
3: Bueno, incautan 1,6 toneladas de cocaína en Puerto de Cartagena. Pertenecían al Clan del Golfo. Tenían como destino la isla de Providencia. En el puerto de Cartagena, la Policía Nacional logró la incautación de 1,6 toneladas de cocaína, al parecer pertenecientes al Clan del Golfo. De acuerdo al general William Osvaldo Rincón, director de la policía, la droga descubierta en medio de inspecciones rigurosas tenía como destino la isla de Providencia. Las investigaciones revelaron que la cocaína pretendía ser enviada hábilmente camuflada entre bultos de cal dolomita para evadir a las autoridades. La cocaína quedó a disposición de las autoridades competentes.
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0: sigue Amarte Más No Pude con Luis. Amarte Más No Pude. Amarte Más No Pude. Volaste. Ey, tú en la mañana pongo una canción de Diomedes.
1: ¿Cuál de todas?
0: Pero la coleteaste.
1: Ah, el medidor.
0: Búscalo
1: como el medidor. Ahí está en transfer. Busque en transfer el medidor.
0: El medidor.
1: Sí. Se llama Guarapé.
0: Yo digo, Dani está aprendiendo de vallenato cuando suelta así de. ¡Ah, güey! ¡Vamos, cacique!
2: ¡Muchacho!
0: ¿Cómo dice? Prim, piri, piri, pi, pi, pi, pi, pi. Yo esperando el acordeón. ¡Ya, ya, ya, ya!

0: Bueno, 6:42, Centro Picana, 89.1, la emisora diferente, la más bacana de Barranquilla. Señoras y señores, ha llegado el momento de sacar espíritu como todos los días. ¡Fuera! Porque todos los días hay gente con espíritu raro, Dani.
1: Bastante rarongo, y lo mejor dicho, no tienen cura.
0: Es correcto, por eso ha llegado el momento de decir, ¡fuera espíritu, fuera, fuera, fuera, fuera! 303-56-5627, en esta oportunidad, ¿qué espíritu vas a sacar, Dani?
1: Oye, fuera espíritu de propuesta de quitar el SOA a la moto, cuadro, que paguen como tenga que pagar. ¡Fuera!
0: ¡Fuera espíritu!
1: ¡Fuera!
0: ¡Fuera espíritu de gente, oye, que habla más de la cuenta, siempre le ponen una pata al gato! Vamos a ver que echan un cuento, pero le añaden más cosas. El gato se cayó, nada más. Pero el gato se cayó, se partió, se lo llevaron y lo intubaron.
1: ¿Intubaron o no intubaron? ¿Cuál de las dos?
0: Intubaron, porque intubaron. Okay. Es verdad, qué cosa. Tropicana.
2: Fuera espíritu de goma boxer. Aquí nada más se mete vareta, nada de goma boxer. Eso es panquirreño.
0: ¡Fuera!
1: ¡Fuera!
0: En estos días también. Pillaron unos peladitos allá.
1: ¿Dónde?
0: En creo que es Villa Campestre, una vaina así. Sí. No, con vendiendo tusi, vendiendo otras vainas de los alucinógenos.
1: ¿Qué vaina caliente?
0: Unos peladitos. Fuera espíritu de peladito metedor de vaina rara.
1: Fuera espíritu de Jíbaro Soy.
3: Fuera espíritu de homosexualismo. Caballito, Dani.
4: Fuera espíritu. Fuera espíritu. Sal por donde entraste.
1: Si a usted le dieran una empanada a esta hora, ¿de qué se la comería?
0: ¿Una empanada, Dani?
1: Sí. Si usted le diera una empanada a esta hora.
0: ¿De queso, qué?
1: De queso. Por eso que estamos escuchando ahí un empanaderío bastante amplio.
3: Bueno, espíritu de Walmart Junior hoy tiene que ir positivo.
1: Sí, claro. 9:00 p.m, papá. 9:00 p.m.
3: Espíritu homosexual. Tremendo. Sal por donde entraste.
0: Dame, gordito.
1: Por el Pokémon.
0: Por el Anastasio Girardot.
5: Oye, fuera espíritu de electricista Chambón. Hey, compré una lámpara para lavar y para más apagar que prendía. Fuera espíritu de electricista Chambón.
0: Fuera espíritu.
1: Fuera espíritu de van vieja que no soporta ni las luces nuevas. ¡Fuera!
6: Dani, pasó, ¿no? Si fuera Petro el que estuviera subiendo el...
3: Dani, fuera, pasó el chismoso, esa chismosa que tampoco la casa y se prueba ni agua. No, para Elías.
1: Ay, la voy a...
3: Para la Maíta, que es un culé de chismosa. ¡Fuera, chismosas! ¡Fuera!
1: Yo la voy a tirar plena. A mí no me venga a hablar de política aquí, que yo me estoy gozando la vida. El que me venga a hablar de política, que se vaya para otro lado.
0: Le hacemos la... La publicidad esa de bloqueo.
1: No, si no, la cita es mañana a 5 de la mañana ya con Rafa.
0: Tropicana.
3: ¡Fuera! ¡Espíritu maligno! ¡Fuera! ¡Espíritu de bondadera! ¡Fuera! ¡Fuera! ¡Te reprendo! ¡Fuera!
1: Oye, fuera.
3: Ay, ¡fuera!
0: Ya.
1: Voy a sacar un espíritu que, wow, con el perdón de la marca y de todo lo que va a pasar, no sé si vaya a pasar algo extraño, pero... ¡Fuera espíritu de bolitera salada! ¡Fuera!
0: Que no, nunca uno... Mira, hay gente que tiene 55 años apuntándole a la misma persona y nunca se ha ganado ni siquiera la patica.
1: ¡Madre, güey, madre!
3: Si el celular está apagado, coge el otro celular que tengo acá y comienzo a grabar.
5: ¡Fuera espíritu de Rafa Pérez, de Malarracha con el Junior! ¡Fuera!
0: Ok, ese man que está en bala, ¿ok? ¡Qué en bala!
1: ¡Tengo yo!
7: Yo no entiendo por qué los hombres se ponen tan celosos. Edgar, yo no entiendo por qué tú desconfías de mí y no me dejas salir con mis amigas.
0: Fuera espíritu.
1: Sal con quien te dé la gana.
0: Fuera espíritu de mujer rara.
5: Fuera. Espíritu de frito sin carne, güey, puta.
0: ¡Hombre!
1: ¿Pero qué qué pata con nada de esta, hombre.
0: Señoras y señores, ha llegado el Dani con su amigo el Pastor.
1: Oiga,
0: de 47, Dani.
1: Bienvenido, Pastor, a Tropical 89.1. Se viene el Pastor. Viene con una hembra, Edgar. Me dice el Pastor.
0: ¿Cómo?
1: Que le han eliminado a la iglesia. Hoy le sacaron todos los utensilios de la iglesia en el norte. Se vino con una hembra que está bastante buena. La hembra trae una blusita azul, un pantalón ancho de color negro. Se viene con unos tenis y viene con categoría porque viene con espalda afuera. Pastor, es su hembra. Pastor, es un vacilón. Pastor, arrepiéntase, Pastor, que vaina jodida. Bienvenido a Tropicana y es momento de decir: ¡arrepiéntete!
8: ¡Arrepiéntete! ¡Hijo del diablo! ¡Santo Jehová! ¡Mira! ¡Suena!
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0: 6:58 minutos en la más bacana tropicana.
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0: 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En Tropicana, 6:59 minutos.
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